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Son las 18 horas con 4 minutos.

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Son las 18 horas con 31 minutos.

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1: Compa Peso, hay algo que le quiero decir a esa morra que está ahí.

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Son las 21 horas, con un minuto.

En esta noche me acerco a ti con humildad y gratitud en mi corazón. Antes de cerrar mis ojos y entregarme al descanso, quiero elevar mi voz en alabanza y darte gracias por tu amor incondicional. Por tu misericordia infinita y por la oportunidad de haber vivido un día más bajo tu gracia. Hoy fue un día lleno de momentos, algunos buenos y otros difíciles. Pero en todos ellos, tú estuviste presente. Te agradezco cada oportunidad que me diste para aprender, para crecer y para acercarme más a ti. Por la salud que me permitiste disfrutar, por el alimento que pusiste en mi mesa, por el techo que me cobija y por cada bendición, grande o pequeña, que derramaste sobre mí y sobre mi familia. Al finalizar este día, pongo en tus manos todo lo que viví. Si en algún momento sentí angustia, temor o incertidumbre, hoy quiero entregártelo todo. No quiero acostarme con preocupaciones en mi corazón. Quiero descansar en la certeza de que tú tienes el control absoluto de mi vida. Gracias, Señor.

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1: Dame acá, voy a ponerte algo, voy a ponerte un preview de lo que viene después.

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Son las 23 horas con un minuto.

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Son las 0 horas con 2 minutos.

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Son las 2:02.

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Son las 4 con 31 minutos.

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Son las 5:03.

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Amado Padre Celestial, en este nuevo amanecer, vengo ante ti con un corazón lleno de gratitud y humildad. Gracias, Señor, por el don de la vida, por permitirme abrir los ojos una vez más y contemplar las maravillas que has creado para mí. Hoy me presento ante ti para entregarte cada instante de este día. Desde ahora, pongo en tus manos mis pensamientos, mis palabras, mis acciones y mis decisiones. Guíame, Señor, con tu sabiduría, para que todo lo que haga sea conforme a tu voluntad. Derrama sobre mí tu paz y tu amor. Llena mi corazón de alegría y fortalece mi espíritu para enfrentar cualquier desafío que se presente. Aleja de mí todo temor, toda preocupación y toda duda, y reemplázalos con confianza, fe y esperanza en tus promesas. Señor, bendice mi hogar, mi familia y mis seres queridos. Cúbrenos con tu manto protector. Guárdanos de todo peligro y de toda tentación. Que en nuestro hogar reine la armonía, el respeto y el amor que provienen de ti.

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Son las 7.

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Son las 8:03.

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Son las 8 con 31 minutos.

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Son las 10 con un minuto.

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0: ¿Qué tal? Muy buenos días. Gracias por estar una vez más en este su programa, El Mundo de las Sanas. Les saluda con mucho gusto acá desde Ciudad Valle, San Luis Potosí, en México, su amiga Anadelia Gallegos Costañeda. Y allá en los Estados Unidos, mi amiga Ana Isabel. ¿Cómo te encuentras, Ani? ¿Qué tal?
1: Hola, muy buenos días a nuestros radioescuchas. Muy buenos días, Anadelia. Pues muy bien, desde acá, desde los Estados Unidos, con un frillazo de la patada, pero lista, como siempre, para empezar nuestro programa.
0: Así es, Ani. Y bueno, pues este día quisimos abordar un tema, pues un tema bastante fuerte, pero la verdad es que sí nos preocupa bastante en estas temporadas de invierno, de fin de año, de inicios de año. Pues es una noticia desgraciadamente muy recurrente y estamos hablando de el suicidio. Y lamentablemente el suicidio de gente joven. Hace pues unos días circulaba en internet la nota de un chico peruano, un TikToker que padecía autismo, que cometió suicidio relacionado con sus problemas derivados de su problema, de su característica, que para él representaba muchos retos para ser aceptado en la sociedad peruana. Y bueno, pues terminó en esta tragedia que pues está lamentando muchísimas personas. Pero en realidad el problema del suicidio es algo muy, muy grave. Es un problema de salud pública que impacta significativamente a jóvenes de todo el mundo y es la cuarta causa más común de muerte para personas de 15 a 19 años a nivel mundial. En América Latina y el Caribe, pues no es la excepción. La tasa de suicidio para personas de 15 a 29 años fue de 6.2 por cada 100.000 habitantes. Y nuestro país, pues también está sufriendo esta crisis. En México, los datos que se tienen es que los casos de suicidio han aumentado constantemente durante los últimos 30 años. La tasa estimada de suicidio entre jóvenes de 15 a 29 años aumentó de 8.1 muertes por cada 100.000 personas en 2015 a 10.4 por cada 100.000 en 2021. Esto según la Encuesta Nacional de Salud y Nutrición que se realizó en el año 2021 y mostró que un 5.3 de los adolescentes de 10 a 19 años habían intentado suicidarse al menos una vez en su vida y el 6.3 había experimentado pensamientos suicidas. Pues estos son cifras muy alarmantes que nos hace comprender que esas notas que vemos recurrentemente sobre estos casos, no solamente aquí en México, sino en todo el mundo, pues es un problema global, es un problema bastante grave y que la verdad, pues sí, a nosotros, personas que pues somos de otra generación, en el que a lo mejor el problema existía, pero no se veía tanto porque no existían las redes sociales, pues sí nos impacta y nos resulta bastante difícil entender cómo es posible que estos jóvenes que están viviendo en este mundo que les ofrece tantas perspectivas, puede ser que estén sufriendo tanto al grado de cometer este acto deliberado para dejar de vivir. La verdad es que es muy triste, pero también es muy incomprensible para nosotros y yo creo que aquí está la clave de este problema.
1: Exactamente, y precisamente por estos números que estamos viendo, porque en Estados Unidos, acá de este lado, pues no es la excepción, acá también hay muchos suicidios y fue por lo que decidimos hacer este programa para pues concientizar un poco sobre este tema, ¿no? Fíjate que aquí en Estados Unidos, en el 2023, de acuerdo a la CDC, según las cifras de la CDC, que es el Centro de Prevención, Control y Prevención de Enfermedades, pues ellos reportan que en el 2023 49.300 personas murieron por suicidio, fíjate. Esto en frecuencia dicen que esto es 11 minutos, cada 11 minutos una persona se suicida. Entonces, es la onceava causa principal de muerte en Estados Unidos en el 2023 y la segunda causa de muerte entre personas de entre 10 y 34 años. Por eso quisimos, queridos radioescuchas, por eso quisimos hacer este programa, porque de alguna manera, aunque no nos ha tocado, no nos ha tocado que un ser querido se suicide, sí nos, a mí en particular, pues sí me ha tocado con mis estudiantes. Y pues Anadelia, creo que tu experiencia es un poco diferente, pero sí las dos estamos muy preocupadas por ver estas cifras y porque pues siempre estamos pensando en nuestros estudiantes, ¿no?
0: Así es, sí, este problema, pues yo lo veía como algo lejano, como algo que no, que no podía suceder en nuestro entorno cercano, entre los jóvenes que yo conozco. Pues yo pienso que estamos a salvo de este problema, pero desafortunadamente cada vez suceden hechos más cercanos a nuestro entorno que nos hace ponernos a pensar que lo importante pues es la prevención, porque fíjate que las conductas suicidas, según dicen los expertos, estaba leyendo un informe de una asociación de pediatras, que pues ellos como abocados que están al cuidado de los niños, de jóvenes, desde que nacen hasta los 19 años, que ya es un año más de lo que se considera un adolescente, un menor de edad, pero pues los pediatras tratan a estos jóvenes y ellos están muy preocupados porque, aunque no es su área la salud mental, pues sí están viendo las secuelas y los casos que se presentan y que pueden pues ser prevenibles antes de que se dé esta situación. Dicen que la conducta suicida se puede prevenir, ya que se sabe que alrededor de la mitad de las personas que cometieron suicidios consumados consultaron con algún servicio de salud en los meses previos al suceso. Por esta razón, es importante que los médicos que estén cerca de los jóvenes, los pediatras en este caso, dice esta asociación de pediatras, pues ellos pueden identificar los factores de riesgo para ubicar cuando niñas, niños y adolescentes necesiten una intervención oportuna que ayude a evitar que lleguen a un desenlace fatal. Si bien es cierto que los pediatras, pues como todos sabemos, no son necesariamente los profesionistas encargados de la salud mental, pero ellos, esta asociación de pediatras, está trabajando en poner mayor atención, y yo creo que no nada más ellos deberían de ser los que pongan atención a este problema, sino todas las personas que estemos cerca de jóvenes y de adolescentes, pues de niños y adolescentes, estar al pendiente y no tomarnos estas actitudes que de repente podemos pensar que pues están actuando los chavos, que quieren llamar la atención, que simplemente lo hacen por capricho. Pues debemos tomarnos muy en serio estas actitudes que nos pueden parecer fuera de lo normal y que en un momento dado pueden llegar a desencadenar. Es mejor atenderlos y que simplemente no sea nada, sea un momento pasajero, una tristeza pasajera, y no que vayan a ser verdaderamente problemas de salud mental que después nos estemos lamentando. Entonces, como siempre, pues lo mejor es prevenir.
1: Exactamente, y pues para nosotras como maestras que estamos ahí con los estudiantes en el día a día, ¿no? Precisamente eso de no decir como que ay, está chiflado, está loquito, incluso bueno, la manera en que como crecimos nosotras, en que pues si ibas a un psiquiatra o a un psicólogo, pues era como que estabas loquito, ¿no? Gracias a Dios eso pues ha cambiado en la última década o más, y pues sí es muy preocupante. Fíjate que aquí en Estados Unidos hay más hombres que se suicidan que mujeres. Estamos hablando de un 22% en los hombres y un 5.9% en las mujeres. Y fíjate que en Estados Unidos pasa algo un poquito diferente. Yo creo que las causas son más o menos las mismas, pero los métodos son un poco diferentes, ya que de acuerdo a las estadísticas que yo encontré, fíjate que las muertes por el método que más se usa son las armas de fuego. Entonces, ese acceso que tienen, porque pues como ustedes saben, en Estados Unidos tú puedes ir a cualquier, casi creo que a cualquier tienda. Creo que antes en Walmart y en esas tiendas de autoservicio había una sección en donde tú podías ir y comprar un arma. No le van a vender un arma a un niño, pero sí es muy fácil comprar un arma legalmente, porque pues eso es algo que está establecido en la segunda enmienda de nuestra constitución aquí en Estados Unidos, que pues la gente puede portar armas. Entonces, hay estados en los que tú puedes portar armas, o sea, pues traer el arma ahí que se te vea, y hay otros estados en los que no. Pero en general tú puedes ir, cualquier persona puede ir y con una identificación nada más comprar un arma. No necesitas tener una evaluación psicológica,

0: es un número ya muy alto. Entonces, bueno, pues esas son algunas de las cosas que pasan en los dos países que pues con lo que nos identificamos, ¿no?
1: Así es, sí, efectivamente, porque como bien decíamos, pues el estar tan cerca, la influencia de los problemas, pues es algo natural, pero este es un problema, como te decía anteriormente, que está afectando a todo el mundo, porque se dice que pues son muchos los factores que pueden influir y muchos de estos están relacionados con las características individuales y de personalidad de las y los adolescentes. Y con base en el incremento de riesgo que representa para cada una de estas conductas, estos factores pueden estar relacionados con antecedentes de conductas suicidas, o sea que si alguien ya lo intentó una vez, pues hay que estar muy al pendiente de esa persona. El acceso a medios para hacerlo, lo que comentabas, el hecho de que en Estados Unidos haya tanta facilidad para adquirir estas armas, pues el hecho de que las armas estén por todos lados. Si una persona estaba considerando atentar contra sí mismo, pues ahí tiene ya la facilidad para hacerlo. Entonces, por eso yo creo que la importancia de que no haya armas circulando en la sociedad, la comorbilidad psiquiátrica y su tratamiento farmacológico, personas que tienen problemas emocionales, consumo de sustancias, y pues en nuestra sociedad en los últimos años también sabemos que se han incrementado los problemas mentales y también los problemas de consumo. Desafortunadamente en nuestro país la seguridad social o los sistemas de salud pública han descuidado mucho la atención psiquiátrica. Es muy difícil acceder. Comentábamos en programas anteriores que en nuestro país pueden pasar años antes de que una persona pueda acceder a los sistemas de salud psiquiátricos. Entonces, pues todas estas personas que están padeciendo estas enfermedades, a veces en un nivel crónico y sin ninguna atención, pues son personas que están en riesgo, lamentablemente. Por eso es que vemos que estas cifras están incrementando alarmantemente en todo nuestro país, que no era uno de los países que presentaba más este problema. Se hablaba siempre más de países como Japón o como Corea del Sur. Son países en los que se ha hablado desde hace mucho, también en los países del norte de Europa, que por la falta de luz, que porque hay muchos problemas en esos países en los que la mitad del año hay poca luz y en la otra mitad el sol no se oculta, que son los países del norte del planeta. Pues se dice que esta falta de luz ocasiona que muchas personas caigan en depresión y lleguen a cometer suicidio. Y nuestro país, pues un país que está lleno de sol, de luz y de color, pues no se caracterizaba por tener estos problemas. Sin embargo, cada día se han incrementado y pues tienen que ver mucho con esta situación de los problemas mentales y del consumo de sustancias, que desafortunadamente también existe poca atención y poca prevención contra este problema.
0: Sí, fíjate que sí, es cierto. Y por eso, precisamente por eso de normalizar, hablar de salud mental, que no sea como un castigo, que no haya tabús de decir, bueno, me siento mal, porque muchos de nuestros estudiantes, muchas de las personas que conocemos que tienen depresión, no quieren hablar de eso, sienten como que, pues, ¿con quién voy a poder hablar, no? Entonces, fíjate, Ana, que en la escuela en donde yo trabajo, pero este es un programa que está a nivel nacional. Tenemos una vez al año, al principio del año escolar, tenemos un entrenamiento en donde pues se nos dice la manera en que podemos reconocer las pues estos signos en donde síntomas, sí, pero este programa se llama, las siglas es SOS, Signs of Suicide, signos de suicidio. No sé si signs se traduce signs es signos, pero No sé si el contexto será el mismo para el idioma español, pero bueno, es la manera en que nosotros vamos a reconocer pues que un estudiante está atravesando por una depresión tan fuerte, digamos, que lo orille a cometer

0: suicidio. Pero también fíjate que desde hace como unos 3 o 4 años este programa se expandió a los estudiantes. Entonces también primero nosotros recibimos un entrenamiento y después hablamos con los estudiantes. Se hace un día en que por 2 horas pues se muestran videos a los estudiantes de algunas situaciones y luego platicamos con los estudiantes qué es lo que, ¿verdad? ¿Qué es lo que ustedes opinan? ¿Qué sienten? ¿Están ustedes, o sea, les mueve este tema? Y pues algunos de ellos en este lapso de tiempo, pues ellos piden hablar con uno de nuestros asesores de la escuela, ¿no? Con la trabajadora social o con los psicólogos de la escuela. Y pues ahí ya se le avisa a los padres, ¿no? Que bueno, muchas veces es como que, bueno, hizo un comentario y pensamos que deberíamos de haberlo dicho. O sea, en la escuela cualquier comentario que tenga que ver con eso, siempre se le va a avisar a los padres. Entonces, bueno, pues los estudiantes tienen esta accesibilidad, ¿no? Una, pues, de poder hablar del tema, y otra, de que pues nosotros les decimos que con quiénes pueden contar para ir y pues hablar, ¿no? Entonces, enseñarles a identificar estas señales de alerta, ¿no? Los cambios de humor, el aislamiento social. Fíjate que yo no he tenido estudiantes que yo les haya dado clases que se hayan suicidado, pero sí sé de un estudiante que no fue mi estudiante, pero lo conocí, que se suicidó. Y pues era un niño que estaba yendo a la universidad, que tú lo verías y dirías, pues, ¿qué pasó, no? Pero realmente no sabemos qué es lo que estos niños traen cargando por dentro, ¿no? A lo mejor los vemos que están muy bien y pues de repente te enteras de que pasó una tragedia. Y pues empiezas a pensar qué fue lo que yo no vi. También, fíjate esto, una vez iba yo corriendo con mis amigas con las que corro una mañana y encontramos un cuerpo de un muchacho que se había suicidado, ¿no? Tuvimos que llamarle a la policía y fue un día súper difícil porque, pues, a pesar de que yo no vi la cara, solamente lo vimos ahí y pues se veía pues que se había suicidado. Pues fue, o sea, el pensar que, híjole, a lo mejor este es uno de mis estudiantes, que bueno, tan solo ver a una persona ahí en la calle, muerta, suicidada, pues ya es un impacto muy grande. Pero yo pensaba, ay, Dios mío, o sea, se veía una persona muy joven. Entonces, sí, como que te pones a pensar, eso es. De aquí de afuera, lo que yo te platico de aquí de afuera, lo que yo vi en ese momento y lo que yo supe de este otro estudiante, la verdad es que no me quiero ni imaginar cómo quedan afectadas estas familias, ¿no?
1: Así es, sí, independientemente de que un suicidio siempre va a ser algo muy dramático, algo muy trágico para las familias, para las personas que estaban cerca de estas personas, pues siempre va a haber muchos sentimientos encontrados de si se pudo haber hecho algo, de si no, qué no le dimos o qué no hicimos, ¿verdad? Entonces estos sentimientos seguramente que los va a arrastrar la familia por muchísimo tiempo y siempre va a ser triste, ya sea una persona de 80, 100 años, que pierda la vida de esta manera o un jovencito, pues es igualmente doloroso. Pero cuando se trata de un joven, pues es todavía, yo creo que más dramático, porque todo lo que pudo hacer, todo lo que pudo vivir y cómo pudo vivir en medio de esta angustia. Fíjate que ahorita que hablabas de personas que, pues realmente, afortunadamente, yo en mi contexto nunca he conocido a ninguna persona que haya cometido esta trágica decisión, pero casualmente estaba en estos días viendo una serie de televisión coreana, surcoreana obviamente, y una serie que trataba de jóvenes de 18 años, Y pues el joven ahí se destacaba pues por su buen trabajo de actuación, por sus rasgos físicos atractivos. Y al poco tiempo empiezo a ver videos en YouTube y resulta que ese joven ya no está vivo. Ese joven cometió suicidio, un joven coreano que comenzó su carrera cantando, cantaba con su hermana también era del medio artístico, estaba en un grupo, no te puedo decir el nombre porque jamás son para mí impronunciables los nombres coreanos, que son tres sílabas, muy difíciles de recordar. Pero bueno, este jovencito, hay un video ahí en YouTube donde está cantando con su hermana y tú los ves súper profesionales, excelentes cantantes, bailarines, se coordinan. O sea, ese era un joven con tanto talento, que tenía fama, que era atractivo. Y dices, ¿qué puede llevar a estos jóvenes? Y no es el único. Hay muchísimos casos de estrellas surcoreanas que cometen suicidio. Y dices, ¿cómo es posible? ¿Qué los lleva a esta situación? Y bueno, y te das cuenta que sí, la sociedad es un factor que puede hacer que esto se vuelva muy frecuente, porque se dice que en Corea del Sur es una sociedad muy exigente, que exige perfeccionismo para todo, en el que hay mucha competencia, en el que si no cumples una misión en la vida, si no eres el mejor en lo que haces, pues se te considera un fracasado. Y si eres un fracasado, la sociedad te va segregando, te va haciendo a un lado. Y entonces pues estas estrellas, aunque uno acá los ve tan triunfadores, resulta que allá en el mundo de la fama y de los ídolos de allá, pues no son tan importantes, y entonces pues se van cayendo en depresión. Entonces la sociedad también tiene que modificar sus conductas si queremos que estos casos no se sigan presentando, porque hay estudios, hay un modelo que le llaman el modelo ecológico, que estudia todos estos problemas. Dice que es importante, claro, el individuo mismo, su familia, pero también la sociedad, una sociedad que está juzgando, que está reprimiendo, que está atacando. Y vemos desgraciadamente, por ejemplo, en las redes sociales, que hay mucha violencia, mucha burla. Todo esto hace que nos estemos volviendo una sociedad deshumanizada. Entonces alguien que está sufriendo pues es dejado de lado, no nos damos cuenta, y puede llegar a una situación de desesperación en la que pues no cree que no le queda más que esta salida.
0: Sí, y también yo creo que para las personas que no sufrimos de una enfermedad mental severa como la ansiedad o la depresión, es muy difícil entender que alguien pueda pensar que la mejor solución es morirse, ¿no? Digo, todos nos vamos a morir, pero a su momento, ¿no? Cuando nos toca. Y a mí, fíjate que otro grupo que me preocupa mucho, claro, nuestros jóvenes estudiantes, pero fíjate que uno de los grupos que está que tiene riesgos más altos es de los jóvenes LGBTQ, que ellos tienen más probabilidad de ideas suicidas o intentos que los que no son, no pertenecen a este grupo. Y el riesgo es especialmente más alto entre los jóvenes trans y los no binarios. Y bueno, no es por su identidad, fíjate, porque yo en un momento pensé, bueno, a lo mejor están así como que entre decidiendo qué están sintiendo, cómo se están sintiendo, pero no. Fíjate que es el rechazo, la discriminación y el estigma. Entonces, por ejemplo, el bullying y el acoso escolar puede ser un factor, ¿no? El rechazo familiar es uno de los factores más altos, y pues el miedo de salir del closet, como se dice. También eso, fíjate que está pasando mucho aquí en Estados Unidos en este momento con las leyes y las políticas de los tratos de desigualdad, la discriminación, ya que fíjate que las personas que habían logrado cambiar legalmente sus nombres a nombres que van con su identidad, en este momento no están siendo aceptadas. Por ejemplo, si tú te cambiaste el nombre, porque aquí se puede ir uno y cambiar un, bueno, pues en México también, ya no van a dejar, ya no van a dar pasaportes, por ejemplo. O tu pasaporte tiene que, tu identificación y tu pasaporte tiene que ser el mismo que está en tu acta de nacimiento. Entonces, para la gente que se ha cambiado el nombre, incluso para las personas como yo que me cambié mi apellido, pues es un problema, pero bueno, estamos hablando en este caso pues de la comunidad LGBTQ. Y bueno, también la violencia verbal, la violencia física, bueno, pues todo lo que es el bullying, ¿no? Y como tú bien lo mencionaste, el aislamiento social, pues la falta de espacios seguros, que pues lo habíamos comentado, y pues los mensajes sociales y que los hace pensar a estos estudiantes o a estas personas que no pertenecen pues a ningún grupo. Entonces esto es un estrés muy grande para ellos, y siempre están todavía más expuestos a este riesgo. Y yo sí tengo muchísimos estudiantes, yo amo a todos mis estudiantes, los quiero muchísimo, todos, pero yo sí veo cómo muchos de estos niños son tratados y me da mucha tristeza, no solamente a los niños que sufren el rechazo y el bullying, pero sino también me da pena por la gente que lo hace, ¿no? Que piensan que pueden hacerlo, y pues que de alguna manera están orillando a estas personas pues a cometer pues suicidios, ¿no? Ya en un caso desesperado, ¿no?
1: Así es, sí, en general yo creo que todo es la sensación de rechazo y exclusión, porque también se habla mucho de que los grupos indígenas pueden también, se están notando altos índices de suicidio entre los adolescentes de grupos indígenas, no solamente aquí en México, sino en todo el mundo, y esto se debe a que pues se sienten diferentes, se sienten rechazados, el no ser aceptados, en una sociedad que cada día trata de ser aceptada, en la que los jóvenes buscan uniformarse con los demás, el saberse que eres diferente y que no eres aceptado por tus características, pues puede ser una de las causas de mayor estrés. También todos los casos de violencia, hemos sabido de muchísimos casos de mujeres que incluso han llegado a ser célebres por su lucha contra la violencia contra las mujeres, y que lamentablemente en un momento de su vida ya no pueden más y acaban atentando contra su propia vida. ¿Por qué? Porque la violencia sexual, la violencia de cualquier tipo, el ciberbullying, el maltrato infantil en el hogar también puede desencadenar que los niños ya no quieran seguir viviendo. Entonces son muchos los factores, pero en general son todos aquellos en que la sociedad debe sentir a esas personas que son más sensibles de lo normal, los hace sentir rechazados, excluidos, diferentes, menospreciados, es lo que puede llegar a hacer que pues ya no puedan soportar más lo que ya vienen cargando. Entonces yo creo que tenemos que tratar, pues primero que se nos dé capacitación a las personas que estamos cerca de los jóvenes para poder saber tratarlos, saber identificar estas situaciones, que los servicios de salud tengan más herramientas para atender a estos jóvenes con estos padecimientos, y que en general como sociedad tratemos de ser un poco más compasivos, que entendamos que si no, nosotros mismos vamos a acabar con nuestros seres, con los seres humanos, vamos a acabar con la humanidad nosotros mismos, como si fuéramos unas fieras salvajes que atentan contra sí mismos, y no va a ser una catástrofe nuclear, no va a ser un virus, vamos a ser nosotros mismos cuando la gente ya no soporte la misma presión y acaba atentando contra sí misma.
0: Así es, y también pues las instituciones, no solo las instituciones educativas, sino las instituciones políticas, debemos de tener espacios pues seguros para nuestros jóvenes, para todos, ¿no? Y también pues el acceso a la salud mental. Para todos, ya sean adolescentes, ya sean adultos, pues ahorita están pasando muchas cosas en el mundo que son muy, muy tristes, pero la verdad es que siento que todo empieza en la salud mental, y pues si hubiera más acceso a ella, pues más gente podría acceder y podría estar en tratamiento, ¿no? Pero bueno, como siempre, se nos ha terminado el tiempo. Y quiero mandar un saludo, ¿puedo? Bueno, pues quiero mandar un saludo a mi tía Mirna y a su amiga Doña Sofi, que siempre nos están escuchando. Muchísimas gracias por escucharnos. Y bueno, pues, ¿qué más, Ana?
1: Pues nada, no resta más que decirles que los esperamos aquí
0: en su programa El Mundo de las Sanas
1: por su estación favorita. Hasta la próxima.
0: Hasta pronto.

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3: Son las 12 con 3 minutos.

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0: tuvo esa clase de hoy?
1: Bastante bien. ¿Llevas mucho tiempo esperándome?
0: Un poco, pero te quiero mucho, mi amor.
1: Sí, pero por favor, apúrate que pueden vernos.
0: Bueno, pero ¿hasta cuándo vamos a seguir ocultando lo nuestro? 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

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Son las 13 horas con 2 minutos.

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1: Son las 14 horas con 32 minutos.

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1: 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Son las 15 horas con un minuto.

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Son las 16 horas con un minuto.

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0: Amigos, sean bienvenidos a su programa La Voz de Mis Emociones. Hoy abrimos este espacio que nació para acompañarnos en lo humano, en lo que a veces duele, en lo que a veces sana y en lo que siempre nos une, la búsqueda del sentido. Hoy tengo una invitada muy especial, una mujer que ha caminado por silencios profundos, por noches oscuras, pero aún así encontró la luz, un propósito de vida, un llamado desde su interior. Rocío, bienvenida a La Voz de Mis Emociones.
1: Muchísimas gracias, Monse. Gracias a ti por la invitación, por considerarme. Es un honor para mí estar aquí. Y bueno, hace tiempo decidí poner mi historia al servicio de la humanidad y hoy agradezco a Dios la oportunidad que me das a través de tu micrófono para poder llegar a otras almas y que juntos podamos vibrar.
0: Muchas gracias. Rocío, hoy vamos a hablar de algo que toca el corazón de muchas personas. La fe, la espiritualidad y el sentido de la vida cuando ya no ves salida, cuando ya no encuentras esa luz. Muchísimas gracias por abrir este tema con nosotros. Quisiera comenzar con algo que muchas personas sienten, pero pocas se atreven a nombrar. Ese momento donde dices, ya no siento que soy yo, ya no encuentro la luz. ¿Has estado ahí y cómo se siente estar en ese lugar por dentro?
1: ¡Wow! Una pregunta bien profunda, pero sí, sí he estado ahí. De hecho, creo que esa fue la razón que, o el motivo que Dios utilizó en mi vida para que yo empezara en un camino de transformación. Y esa desintegración del ser, de mi ser, fíjate que yo llegué incluso tan desintegrada que hasta cambiarme de personalidad, cambiarme de nombre. Muchas veces, cuando llegaba a lugares donde las personas no me conocían, yo me presentaba con otro nombre. Porque la verdad es de que estaba huyendo de algo, inconscientemente no sabía, pero no me gustaba mi realidad. Y entonces yo me inventaba otras realidades. Y así estuve huyendo de mi vida, de mi historia, durante muchos años, viviendo en esa oscuridad. Porque cuando no eres tú, cuando te tomas el papel o te pones máscaras de otras personas que te inventas, ¿verdad? Porque yo me las inventaba, me inventaba las historias, me inventaba nombres. Entonces es muy cansado sostener una mentira, claro, durante mucho tiempo, ¿verdad? Muy cansado. Y sobre todo porque no sabía realmente, no estaba consciente del por qué lo hacía, por qué estaba huyendo de mi vida. Entonces llegué a estar muy cansada. Yo recuerdo que me acostaba cansada, me levantaba cansada. Me huía mucho de estar con las personas. Estuve mucho perdiéndome, autodestruyéndome, ¿verdad? Castigándome. Me castigué mucho con muchas horas de trabajo. De esa manera mi mente se huía de la realidad. Encontré en el trabajo esa forma de escapar de mi realidad.
0: Claro, ¿sabes? Y pienso que cuando no encuentras esa luz, la mente se empieza a llenar de sombras, de mentiras, como dices, de culpa, de miedo, de duelo y esa sensación de fracaso. Yo creo que es vivir con ansiedad, ¿no? La sensación de miedo y qué pasaría si te descubre, ¿no? El que alguien te cuestione sobre lo que, la mentira que tú querías sostener.
1: Así es.
0: ¿Ese vacío te hizo cuestionar tu forma de vivir?
1: Sí, sí, fíjate que sí. Me sentía muy vacía porque te digo, en mí durante mucho tiempo nada era real. He tenido una vida donde me ha tocado viajar mucho, estar en diferentes lugares, conocer a muchísimas personas. Y eso me ayudaba un poco porque cambiar de ciudad, ¿verdad?, me ayudaba a tener, ay, ahora yo voy a llegar con otro nombre y otra historia, ¿no? Me ayudaba un poco, pero al final de cuentas, cuando yo llegaba a mi casa, a ese lugar, era mi realidad. Y ahí, pues, no podía mentirme, ¿verdad?, mentirle a mi familia, pues, como que soy otra persona, ¿verdad? Entonces, hoy me doy cuenta que por eso no me gustaba estar en mi casa, porque era un choque contra mi realidad, que para mí pesó mucho esa realidad. Me costó mucho trabajo asimilarla. Entonces, yo me evadía de esa forma. Atraje a mi vida trabajos fuera de mi casa, pues para no estar en ella, para no estar cerca de mi familia, para no sentir. Entonces hoy me doy cuenta y me hago consciente que toda esa mi forma de vivida fue una situación que yo me atraje para evadirme de mi realidad.
0: Claro, lo que estás construyendo por fuera creo que no coincide con lo que estás viviendo, lo que sientes por dentro. Es como ese apagón emocional y esa invitación obligada a mirarte y preguntar, ¿quién soy? ¿Qué estoy haciendo aquí? Y es muy fuerte y muy real. Te agradezco tu honestidad. Creo que ese momento es profundamente humano porque ninguna persona estamos exentos de vivirlo. A quienes hoy nos escuchan, quizá alguien está viviendo esta misma caída, esa misma falta de luz. Pero, Rocío, ¿qué le dirías a esa persona que ahora siente que su vida no tiene sentido?
1: Bueno, primeramente decirle que no está solo. No está sola. Es algo que a mí me hubiese gustado escuchar en aquel momento, porque yo me sentía muy sola, me sentía profundamente sola, sentía que no tenía a quien contarle lo que me estaba pasando, lo que sentía. No quería preocupar a mi familia, no quería preocupar a mis hijos. Entonces era una carga que traía yo y pues era para mí sola, porque no la podía compartir. Entonces había momentos en mi vida que buscaba una conexión con algo superior a mí. Y recuerdo mucho que a veces me gustaba ir a la iglesia cuando no había gente. Y ahí sentía un poco de paz y recuerdo que yo decía, pues, ¿qué tengo que hacer? ¿O a dónde tengo que ir? ¿O cuál es mi camino? ¿Cuál es mi propósito? ¿Qué estoy haciendo aquí? ¿Verdad? Cuando me sentía muy, pero muy devastada en esos momentos en que tu alma no sabe ya hacia dónde ir, como que si estuvieras en un túnel oscuro y al final de ese túnel yo creo que veía esa luz que era la que me llevaba a la iglesia, pero no me atrevía a pedir la ayuda. Nunca se lo pude contar a nadie, nunca pude abrirme. Entonces solamente sentía esa carga, una losa muy pesada en mi espalda. Entonces yo les quiero decir que no están solos, que hay muchas personas que, al igual que tú, han vivido algo parecido y que hoy, gracias a Dios, que están estos espacios y muchos otros, hay muchos lugares a donde puedes pedir la ayuda e incluso hay hasta lugares donde es gratuito. Entonces, solo basta que te encamines a un lugar de estos, que pidas la ayuda, que seas valiente, ¿verdad? Que no lo hagas como yo, que me costó mucho trabajo pedir la ayuda. Y sufrí mucho durante ese tiempo, esa oscuridad, ¿verdad? Entonces, para cortar ese espacio, porque lo mío fueron muchos años.
0: Claro, y mira, vamos a entrar al corazón del tema, porque cuando decimos espiritualidad, muchas personas creemos inmediatamente en la religión, pero creo que tú tienes una visión más amplia y me atrevo a preguntarte, ¿para ti qué es la espiritualidad?
1: Ay, pues mira, efectivamente, antes te voy a decir de que hace como 20 años, para mí la espiritualidad creía que era la religión, creía que era, pues cuántas veces vas a la iglesia, bueno, a mí me formaron en la iglesia católica, entonces creía que era eso. Sin embargo, hoy te puedo decir que la espiritualidad es cuánto me conozco yo a mí, cuánto sé de mi historia, porque entre más me conozco a mí, más conozco a mi creador. En esa idea de que estoy hecha a su imagen y semejanza, ¿verdad? Entonces yo entiendo que si estoy hecha a su imagen y semejanza, pues si me conozco yo a mí, lo voy a conocer a él, porque somos como muy parecidos, así lo entiendo, ¿verdad? Entonces, hace algunos años para acá, he estudiado a Rocío, he aprendido de ella, he buscado respuestas en mí, he descubierto a la verdadera Rocío, ¿verdad? Una vez que se quitó las máscaras, que fue honesta con su sentir, que fue honesta consigo misma, ahí es donde yo entiendo que está mi espiritualidad.
0: Claro, creo que es algo muy valioso lo que nos mencionas, esa relación contigo misma y esa relación con algo más grande como el creador o como quieran llamarlo, ¿verdad? Y ese sentido que le das al vivir, y creo que no es un dogma, es un camino, como dices, interior. ¿Sabes? Y eso me encanta porque es accesible para todos, no importa si crees en Dios, en el creador del universo, en la vida, la espiritualidad se vuelve como un puente que te regresa a ti mismo.
1: Sí, así es. Hace unos días, fíjate que una persona me preguntaba que para mí qué era la fe, y precisamente también me preguntaba lo de la espiritualidad, porque me escuchó decir una frase que es muy común o muy conocida, ¿no? Que si lo crees, lo creas.
0: Claro.
1: Entonces él me escuchó decir eso y me dice, ¿usted cree en estaba una imagen ahí, y dice, ¿usted cree en esa imagen? Y le digo, mira, en todas las cosas en las que tú pongas tu fe, ¿sí? Ahí está tu creencia. Y si tú crees, pues lo vas a crear, ¿verdad? Y le di un ejemplo. Le digo, por ejemplo, tú crees en un hermano que tienes. Cuando lo ves dices, no, este sí la va a hacer y es bien bueno y que mira cómo la hace. O sea, tu fe está en tu hermano, ¿verdad? Ahí es donde estás poniendo esa idea, y por supuesto que tu fe te va a dar frutos, ¿verdad? Entonces, le digo, para mí esa es la fe, todas las cosas en las que tú puedas creer. Y la espiritualidad, pues, es mi relación conmigo, con mi creador, como tú dices,

0: cuando estamos en esa noche oscura del alma, también hay un propósito. Y le podemos sacar la ganancia a ese momento de oscuridad si nosotros así lo queremos.
1: Sí, sabes, cuando estás sin luz, creo que la espiritualidad no es una receta, es más bien como un espacio donde puedas respirar, cuestionarte, volver a sentir y escuchar tu propia voz después de tanto ruido, porque cuando vivimos en mucho ruido, creo que no queremos encontrarnos con ese interior, con lo que realmente somos, y ahí es parte del autoconocimiento, como dices, y pues ahí entra un tema existencial y que muchas veces evitamos, y es el ¿qué hago con mi vida? ¿Para qué estoy aquí? ¿Qué sentido tiene seguir, por así decirlo, no? ¿Sabes? Y creo que estas preguntas no se responden a veces con teorías, porque muchas veces queremos una explicación científica, sino más bien con la experiencia. Creo que la espiritualidad nos permite sostener el dolor sin destruirnos. Recordar que no estamos condenados al vacío, sino estamos invitados a transformar nuestras vidas.
0: Sí, así es. Creo que te digo que es el motivo o el pretexto que nuestro creador usa o utiliza como para darnos esa oportunidad de avanzar o quedarte pues donde estás, ¿no? Y solo basta una decisión, porque yo ahora pienso que nuestro Dios siempre nos está tendiendo la mano, o sea, la tiene extendida y nada más es cosa de que nosotros la tomemos. Entonces ese momento de oscuridad, creo que es esa oportunidad para avanzar y sacarle la ganancia. Todas las experiencias, por muy difíciles que sean en nuestra vida, yo hoy entiendo que tienen una ganancia, que las puedes poner al servicio de la humanidad, de otro hermano, para que le ayuden a salir de ese momento de oscuridad. Cuando sientes que estás solo, que no hay nada más, y muchas veces creemos que nada más nosotros estamos en esa oscuridad y los demás están a todo dar, ¿no?
1: Claro.
0: Entonces, darte cuenta que no es así, que no es así, que muchísimos lo hemos vivido y cada quien lo experimenta de diferente manera. Y cuando escuchas historias, dices, wow, me estaba yo ahogando en un vaso de agua,
1: sí.
0: ¿Verdad? Hay historias que la verdad son maravillosas, y yo lo digo hoy así porque en la medida en la que tú te encuentres en esa oscuridad, esa es la misma medida que tienes para encontrar la luz.
1: Rocío, ¿se puede recuperar el sentido de la vida después de perderlo?
0: Sí, claro que sí. Sí se puede recuperar. Y la fe es algo bien importante en este proceso, ¿verdad? El creer en ti mismo, en creer que puedes, en volverte a conectar con tu creador, saber que eres parte de esta existencia, que fuiste diseñado con amor, con detalle, con propósito, que no eres una casualidad ni una ocurrencia, que no eres el chiripazo ni el pues no sé, tantas cosas que luego nos dicen, ¿verdad? Que se le olvidó la pastilla. Incluso fíjate cuando eres producto de una violación o de un abuso, de lo que sea, el propósito de tu vida está ahí, porque somos algo mucho más grande que un ser humano. O sea, eso es algo que tenemos que entender, porque cuando yo tengo la idea de que soy una persona, soy una mujer o soy un hombre, pues mi idea es muy limitada. Pero cuando yo entiendo que soy algo mucho más grande que eso, que mi esencia verdadera es divina, entonces todo cambia.
1: Claro, porque ahí es como reconfigurar nuestras creencias, ¿no? Y creo que de ahí es el punto de partida a cambiar

0: el sentido a evolucionar, y creo que esto aparece generalmente cuando dejas de perseguir lo que crees o idealizar el cómo debería de ser y permites realmente ver lo que estás viviendo. Y me recuerda a Viktor Frankl, que decía que el sentido se encuentra incluso en el sufrimiento cuando eliges cómo enfrentarlo. Rocío, ¿tú cómo enfrentaste tu realidad?
1: Bueno, pues mira, te voy a decir que fue un choque tremendo, tremendo esa realidad, porque como te comentaba, yo durante muchos años la evadí, me creé realidades alternas, y hasta que llegó un momento en que la vida me la presentó así de frente y ya no había manera de huir ni de sacarle la vuelta, fue difícil y doloroso. Pero tenía dos opciones. Una era quedarme ahí como víctima de que me hicieron, de la pobrecita de mí, o avanzar y empezar a crear mi propia realidad. Hacerme responsable de mi vida, de mis emociones y de todo lo que había también destruido, ¿verdad? De esa autodestrucción que traía conmigo misma, esa venganza, ese coraje, todo. Entonces, sí fue difícil y doloroso. Sin embargo, hoy te puedo decir que cada una de esos enfrentamientos ha tenido una recompensa.
0: Sí, claro, como trascender emocionalmente lo que estabas viviendo, ¿no? Esa idea de lo que vivimos, incluso lo difícil puede convertirse en algo que puede ayudar a otros. Y es así como viene la espiritualidad y que permite ver la vida, yo creo que con nuevos ojos, como una colección de errores y aprender de ellas, tomar otro camino lleno de significado. Pero vayamos a lo práctico, porque muchas personas dicen, realmente quiero tener esa fe, pero no sé cómo, no siento nada, o estoy cansada, incluso me da miedo. ¿Cómo se comienza, Rocío?
1: Bueno, mira, pues yo creo que cada quien tiene su propio camino, su propia evolución, su propia manera de transformarlo. Sin embargo, te voy a hablar de mí, ¿no? De cómo yo lo viví. Fíjate que alguien que me vio y que seguramente vio, pues mi coraje con la vida, porque yo estaba enojada con la vida, creía que la vida era injusta, que a mí era como dice mi hija, la traía conmigo, o sea, la vida la traía conmigo, sentía que nada más a mí me golpeaba, ¿no? Entonces, tuve la bendición de que una persona observara eso en mí y me invitara a un grupo de autoayuda, y al principio pues los tomé así como que, ay, estos locos, o sea, yo estoy bien, porque la persona que, bueno, en ese momento, aunque estaba mal, yo creía que estaba bien, ¿verdad? Era mi forma de evadirme, ¿verdad? Entonces, dio la casualidad, o te digo, Dios utiliza muchísimas herramientas para darnos la oportunidad de hacer esa transformación. Y un día llegué a estar en cama porque tenía una lesión en la columna. Estuve más de una semana que no me podía mover, me inyectaban en la vena para quitarme el dolor, y una vez que se me quitaba el dolor, pues podía moverme un poco. Pero después de 7 días, mi doctor me dijo que ya no podía hacer eso, porque ya era mucha droga la que me estaban poniendo. Y ya me dijo que tenía que ir a cirugía. Entonces, yo la verdad dije, no quiero. Porque el diagnóstico que me daban en aquel tiempo era que había 50% de posibilidades de que yo pudiera quedar bien y 50% de que quedara parapléjica. Entonces dije, no, yo no me puedo aventar ese volado, porque para ese entonces yo tenía ya dos hijos y ellos pues dependían de mí. Entonces dije, no puedo yo. Y justo le hablo a esta persona que ya me había invitado a un grupo y le dije, oye, ¿crees que me puedas ayudar? Porque yo no quiero ir al doctor a que me opere. Y ya me dice esto que te dije hace rato, si tú crees, sí. Y yo dije, sí creo, o sea, sí creo. Y me fui y ya ellos me llevaron a pues como a un retiro. Es un curso de fin de semana. Y y pues fue muy difícil para mí. La verdad, cada tema que pasaba era una lucha conmigo misma de si me quedaba o me iba, porque sentía que estaba como viviendo un bombardeo de realidades, de emociones, de hacerme consciente de todo lo que traía, toda esa basura que traía dentro de mí, sobre todo mucho odio, mucho coraje. No eran miedos, descubrí que tenía pánico de muchas cosas, ¿verdad? Fue como regresar la película de mi vida, ¿no? Pero solamente ver esos momentos catastróficos, solamente ver ese dolor, ¿no? Ese momento en que me quebré en la vida y me hice consciente, ¿no? De mis 13 años, cuando recibo la noticia de que mi padre muere. Y fíjate, es tan contradictorio, porque yo ni siquiera viví con mi padre, no lo conocí. Pero para mí era como lo máximo que yo quería en mi vida. Desde niña era esa ilusión el poderlo conocer, el poder ver. Aunado al momento que estaba viviendo en ese momento de mi vida, de mis 13 años, lo idealicé el momento de conocerlo. Entonces era como si tuviera yo un ídolo, un dios, y se me cayó.
0: Un protector, ¿no?
1: Sí.
0: Muchas veces nuestros padres pues son eso, los protectores, y tal vez tenías esa esperanza, pero ¿qué pasa después? ¿Sabes? Escucharte me recuerda mucho una frase que dice que el cuerpo grita lo que el alma calla.
1: Así es.
0: ¿Crees que lo que tú estabas viviendo haya tenido alguna conexión o haya sido como algo que te estaba reprimiendo, algo emocional?
1: Sí, fíjate que precisamente descubrí eso, porque después de esa noticia yo recuerdo bien que me derrumbé en el piso, lloré muchísimo, sentí mucho odio, a la vez miedo, desamparo, soledad. Era un huracán de emociones que me bombardeaban en ese momento, pero dicté una sentencia, lo hoy bien consciente estoy de la sentencia que dicté en ese momento. Después de añorar tanto a mi padre, ese día yo le dije, te prometo, te juro que no te voy a volver a necesitar nunca en mi vida.
0: Y es como quitarte ese peso de encima, ¿no?
1: Y fíjate que yo en ese tiempo jugaba voleibol, y ese día en la noche yo fui a jugar y me lastimé la columna. Jugando voleibol me golpeé con un tubo, me doblé, y ahí a partir de ese momento yo empecé con el dolor de la columna. Entonces cuando llego a este proceso que te digo que tomé, me dijeron, ¿cuándo fue la primera vez que empezó tu dolor de la columna? Y me acordé que había sido a los 13 años jugando voleibol. Y me dice, ¿y qué estaba pasando en tu vida en ese momento? Y a mí era algo que no se me había olvidado nunca. Se murió mi padre. Y no lo pude conocer.
0: Rocío, te agradezco enormemente que abras tu corazón con nosotros. Te agradezco tu honestidad y tu mensaje nos recuerda que no estamos rotos, que no estamos perdidos, sino que el autoconocimiento es todo un proceso de renacer y mereces acompañarlo con compasión. La vida tiene un ritmo más sabio que nuestros miedos. El confiar, aunque sea simplemente un poco, creo que es un acto muy grande de fe. Muchísimas gracias por tu voz, por tu camino, por tu presencia hoy, y gracias a ustedes que nos escuchan en La Voz de Mis Emociones, y nos escuchamos en el próximo episodio.
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0: Disculpa que te cite aquí para decirte que lo nuestro ha terminado. Te quise mucho, pero ya todo pasó.
1: Pero yo te necesito. Necesito que estés a mi lado como lo hacías antes y tomarme de tu brazo como a ti te gustaba.
0: Sí, pero todo ha cambiado. No me busques ni tomes las cosas a mal. Simplemente, ya no te quiero. Adiós.